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0: Bueno, pues ahí está Chito Buenrostro, como siempre, despertando con bonitas canciones a toda la gente que nos escucha de lunes a viernes, Aida.
1: Buenos días, Aida. Así es, muy buenos días, José Luis, muy buenos días a todas las personas que ya están conectadas en esta mañana, Día del Trabajo, Día de Labor Day. Si alguien por ahí está de asueto, es decir, si usted no está trabajando, se agarró el día de vacaciones, pues muchas felicidades, que la pase muy bien, que lo disfrute, que descanse. Y bueno, si están por ahí trabajando...
0: Y sin renegar, ¿verdad, Aida? Y sin renegar.
1: Exacto. Y si están trabajando, pues que le hagan honor al nombre, ¿no? El Día del Trabajo. Hay que agradecerle a Dios que lo tenemos y que podemos hacerlo sobre todo. Así que, ¿cuántas personas hay que quisieran en este momento poder trabajar, poderse mover y no pueden hacerlo? Así que nosotros hay que agradecérselo a Dios. Sí, sí lo tenemos. Pues, bueno, pues muy buenos días. Felicidades a todos los cumpleañeros también en este día, septiembre 7. Para todos los que están de plácemes, para que están por ahí celebrando su onomástico, pues muchas, muchas felicidades. Que tengan un día maravilloso. Y bueno, eso me recuerda que ayer estuvo de plácemes Dorotea González. Muchas felicidades nuevamente para
0: otra vez ella. Está, pues sigue celebrando su cumpleaños,
1: sí,
0: ¿no?
1: ¿Verdad?
0: Pues me imagino que hay personas que dicen que de Michoacán a Aida celebran todo el año. Entonces, su cumpleaños nunca acaba.
1: Eso, apenas termina cuando ya empieza el nuevo.
0: El otro, así es.
1: No, pues está bien. Qué bueno que lo disfruten, que pues es que como dicen por ahí, la vida es un carnaval, hay que disfrutarla todos los días, en los momentos difíciles, que sean justamente, lo mencionaba yo ayer en un mensaje, que los momentos difíciles los podamos superar gracias a todos esos ligeros que nos esperan, porque pues siempre vienen mejores días.
0: Así es, Aida.
1: Pues hay que enfocarnos en eso y agradecer, por supuesto, el poder estar aquí, el poder estar de pie y poder hacer lo que nos gusta, que es estar aquí con ustedes, llevándoles la mejor música, por supuesto, como dijo José Luis, como esto que acabamos de escuchar en la voz de Chito.
0: Buen rostro. Quiero agradecerle a todas las personas que están entrando y las que se están yendo también. De verdad que gracias por siempre entrar y pues ahí estar mirando lo que está sucediendo aquí en este bonito programa de Amanecer de mi Tierra con Aida Ramírez
1: y José Luis Villalobos.
0: Y bueno, claro, pues sí. Aquí estamos para complacerlos con las canciones que ustedes nos pidan. Hay una disculpa porque a veces no alcanzamos a complacerlos, pero bueno, hacemos lo posible por que ustedes se vayan con un bonito sabor de boca.
1: Así es, y justamente tenemos ya por aquí con nosotros Alberto Fragoso, La Voz Bravía, Norma Victoriano, bienvenida hermosa Dorotea González, igualmente bienvenida Patti Jiménez también desde Ciudad Obregón, Sonora. Por ahí Gloria Maciel, Liliana Maciel, Norma Victoriano, ya la mencioné, también por ahí Vigi Cantautor, que saluda a Chito, dice saludos a Chito Buenrostro, también nos saluda a nosotros, dice cómo están hoy, de maravilla, como dicen por ahí al 100, Dorotea González por ahí saluda a Norma. Enrique Jara ya se cayó de la cama, mira, ya está aquí con nosotros también, dice buen lunes a todos y todas. Y Becky Castañeda, que está con nosotros también, dice muy buenos días, ¿cómo están? Y feliz inicio de semana.
0: Un saludito para Sergio Cepeda, del grupo Venus también, que estuvo tocando ayer, Naida, no miraste el video.
1: Sí, pero no era reciente.
0: ¿No era reciente?
1: No.
0: ¿Quién lo posteó?
1: Lo posteó Lorena, pero él ya no la había mandado esa.
0: Ándale.
1: Sí, no era reciente, él lo mencionó.
0: Yo decía que hace 5 horas estaban tocando en vivo.
1: No, él ya había avisado que no iban a...
0: Yo dije, yo lo creo que le salió una tocada de última hora.
1: No, hasta la próxima semana ellos empiezan nuevamente a tocar. Ese fue un video que él ya nos había mandado antes.
0: Así es.
1: Por ahí lo encontró Lori, pues nos lo compartió de nuevo para escuchar esa bonita canción de las viejitas de Venus.
0: Bueno, déjame comentarte algo, Aida. Ajá. Dices Javier Santos, la persona que ha hecho las canciones que han hecho historia de los Johnnys, de Marisela. Dice, José Luis, he tratado de llamarles y no he tenido la suerte de que me contesten. Así que, pues, si escucha este bonito programa, de verdad que sí, sería bonito que llamara y bueno, le mandé el número otra vez a ver si se anima al ratito a llamarnos.
1: Claro que sí, pues saludos para Javier Santos, ojalá que ¿pero es Javier Santos?
0: Santos, sí.
1: Ok.
0: No, porque Soto no.
1: Es Javier Soto.
0: ¿Soto? Sí. Bueno, déjame, ahorita investigo.
1: Creo que es Javier Soto. Santos es don Santos López.
0: Este
1: es Javier Soto.
0: A ver, déjame fijarme aquí en mi...
1: Sí, por ahí me confundes. Bueno, pues saluditos para Nena Gudiño también, que está aquí con nosotros. Buenos días. También por ahí, nos pide una canción Liliana, y también, por supuesto, una Gloria. Pero antes tenemos ya por aquí también saludos para Sergio Cepeda. Dice, hola, buenos días, José Luis Aida. Saludos para todos los los conectados y los que estarán conectando, los que estarán cayendo, dice él. Bueno, claro que sí, saludos para todos ellos y para de parte de Sergio Cepeda del Grupo Venus. Y bueno, también por ahí Becky Castañeda nos pide una canción que se llama La Gaucha, La Guacha, perdón. La Guacha. No La Gaucha, La Guacha, de Benny. Y muchas gracias. Claro que sí, vamos a buscártela con mucho gusto. Gracias por estar aquí, gracias por la sintonía, gracias a todos los que están llegando, como dice por ahí Sergio, a los que están cayendo también. Gracias, vamos a iniciar. ¿Qué te parece, José Luis? ¿Cuál canción tienes ya lista?
0: Bueno, tengo una canción de la, ¿cómo se llama? De este muchachillo que pues también ya está empezando su carrera como cantante y, ¿qué crees? Nieto de Chito Buenrostro, Aida.
1: Ah, eso sí, Miguelito.
0: Miguelito.
1: Miguelito Buenrostro. Bueno, pues aquí está justamente con una canción que su abuelito le compuso.
0: Así
1: y
0: es.
1: Y que para nosotros es un gusto ponerla aquí porque qué talento está el de este niño, ¿eh?
0: Así es. Vamos a escucharla, Aida.
1: Claro que sí, vámonos con ese entonces.

0: ¿Qué tal, eh? Pues ahí estaba Miguelito Buenrostro, soy Miguelito Buenrostro, qué bonita interpretación la de este niño, y mucha felicidad nuevamente para sus papás, especialmente a su abuelito, porque pues ahí está sacando la casta, como dicen por ahí, lo que no hicieron los hijos, el nieto, por supuesto, en el nieto se manifiesta el arte, así que, y lo hace muy bien, la verdad, muchas felicidades para ambos, ojalá que lo sepan guiar, por ahí, que lo pongan en clases de canto para que desde chico pues vaya por ahí agarrando, aunque trae talento bastante natural y muy, muy grande el talento, pero es para que se cuide, o sea, el hecho de tomar las clases y aprender de notas es para que se cuide precisamente esa garganta privilegiada que ahora nos muestra, ¿no? Y bueno, pues saludos para ellos, por allá Chito hasta el área de Reno, Nevada. Y pues sí, tenía razón José Luis, es Javier Santos Cortés, compositor del que hablaba y que ha compuesto muchas canciones famosísimas como
1: son muchos más.
0: Así que bueno, pues saludos para él. Y también pues saluditos también por ahí para las personas que repetimos, se están conectando y que nos están pidiendo sus canciones. Y pues sí, claro que vamos a complacerles o intentar complacerles por ahí a todos. Y la primera complacencia que tenemos por aquí.
1: Esta canción nos la pide Dorotea González y bueno, así que vamos a complacerla porque es la cumpleañera.
0: Ándale, así es. Esta canción se llama Soy una mujer y es en la voz de Jenny Rivera.
1: Hoy nomás. Y sube el volumen a tu radio. Buenos días.

0: Ay, ay, ay, así o más. Qué bonita canción interpretada por Jenny Rivera. La verdad es que, como dicen por ahí, sigue vigente, sigue viva, ¿no? Jenny Rivera con sus canciones, en quienes la admiraron tanto y pues siguen por ahí disfrutando de su gran legado, como esta canción, Soy una mujer, con interpretada por ella, y bueno, pues ahí complaciendo con esa a Dorotea González. Por ahí, tenemos varias canciones ya pedidas y estaremos tratando de seguir el orden en el que nos han aparecido, así que les pedimos paciencia, y si ven que por ahí la saltamos, no es intencional.
1: Vuelven a repetir.
0: Exacto, no es intencional, nos ponen por ahí cuál canción pidieron para nosotros complacerles. Tenemos una llamada, José Luis, vamos al aire, buenos días.
2: Buenos días, Alba.
0: Hola.
2: César Morillo. César Morillo, ¿al pastel?
0: ¿Que si fuiste al pastel,
2: Morillo? Al pastel de la compañera.
3: No salí, me tenía ahí Luis ocupado.
0: No te digo, lo puse a trabajar.
2: ¿Cómo lo pusimos a trabajar?
3: No, nomás estaba viendo televisión.
2: ¿Sí, la televisión? ¿Cómo vas a trabajar? Pues pagamos renta.
3: No, yo no trabajo.
0: No trabaja, pero tiene que ayudarle a José Luis a hacer cosas, dice. tiene que ganarse la vida y ganarse la gelatina y el pastel.

0: Mi hermana.
1: Oh,
0: Hoy
1: eso
0: es
1: sí.
0: uno de los
1: Bueno, pues
0: cumpleaños.
1: felicidades a todos los cumpleañeros. Qué bien que es que.
0: Daisy y Maricón los cumplieron el día 1 de septiembre.
1: Ah, mira, pues qué bueno. Lo bueno es que haya esta oportunidad de festejar y que lo hagan. Pues mira, llegaron tarde y aquí están con nosotros. Muchísimas gracias. Gracias por estar en sintonía a pesar de la desvelada.
0: Sí, me ve que estaba cantando el matador allá con esta Mari.
1: Sí, con el Música y Más. Ahí
0: Sí.
1: estuvo y estuvo muy bien el programa, como siempre.
2: De lujo, de verdad, muy
1: Sí, los
2: bonito.
1: chicos de Música y Más cada día lo hacen
0: Pero
1: mejor.
0: sí, los miré ayer allá en la casa, allá en Salud.
1: Qué bueno, pues qué bueno que se divirtieron y qué bueno que disfrutaron de ese programa también, aunque sea un ratito de música y más. Saluditos para ellos, precisamente saludos para Juan Torres, el inquieto, para Jorge Aguilar y
2: Y para
1: para
2: Mari, ¿qué? ¿Su apellido de
1: María
2: ella?
1: Miranda.
2: María Miranda.
1: Y bueno, pues obviamente para Juanito Cervantes, o mejor conocido como Juan Cruz el Matador, que estuvo ayer ahí con
2: Oye,
1: ellos.
2: ¿se no estuvo Kenia Miranda ahí
1: No, no
2: ayer?
1: estuvo. Cuando me saludó por
2: ¿Ya
1: ahí,
2: lo reemplazaron?
1: ya lo vetaron,
2: Ya
1: ¿no?
2: como dijo él, ya lo corrieron.
1: No,
2: No, no,
1: ahora que
2: no.
1: está de empresario, obviamente termina mucho más tarde y no alcanza a llegar,
2: Ah,
1: dice.
2: de veras.
1: Yo le pregunté cuando me saludó por ahí, le digo, ¿dónde andas? Y me dice, pues el deber me absorbió.
2: Bueno, no. Ya cuando uno se hace empresario ya se olvida del mundo.
1: Sí, pues tiene que.
0: Hola, hola, chicos y chicas del
1: Hola,
0: coro.
1: hola Liliana, ¿cómo estás?
0: Bien, aquí desvelados porque fuimos a ver que andamos de París. Pues de ahí del trabajo me fui allá al cumpleaños de mis sobrinas.
1: Eso sí, pues qué bueno que se la pasaron bien, que disfrutaron del domingo y que comieron por ahí gelatina y pastel.
0: Mi niño comió pupusas. ¿Cuántos pupusas le comió, Andresito? Seis
1: Hoy
0: pupusas,
1: no
0: la pasada.
2: más. No más 6. El morrillo ya creo que se ha comido 12.
1: Ándale.
2: Al doble.
0: Sí, mi cuñada Leti hizo arroz con leche y mi hermana Luz hizo flan y es una vecina de aquí de la Australia hizo el pastel. Oh, que una vecina de la Australia hizo el pastel.
1: Oh, ¿qué
2: mira,
1: tal? Bueno, pues
2: se hizo la fiesta, se hizo la fiesta.
1: ahí se armó.
2: Ahí se armó.
1: Que
0: Sí.
1: estaba viendo por aquí que la canción que ustedes quieran, Gloria, tú quieres una de Muecas, no pones cuál, la que sea, ¿verdad?
2: Yo le escogí
0: Sí.
2: Triste Adiós, no sé si le gusta esa.
1: ¿Qué te
0: Sí,
1: parece?
0: está bien eso.
2: Y luego
0: Yo pedí
2: después.
0: la de, yo lo yo la pedí de, yo pedí Morrillo Pobre, la de Muchacho
1: La
0: Pobre
1: de
0: con los
2: los
0: Gamas.
2: Gamas. Claro que sí, te la
1: Pues ya
2: vamos a
1: las tenemos
2: complacer.
1: aquí listas. ¿Qué te parece si las escuchamos?
0: Claro que sí.
1: Bueno, pues
2: Gracias por
1: muchísimas
2: llamar,
1: gracias por llamar.
2: muchachas.
1: Aquí está en su canción.
2: Y
1: Empezamos con la de
2: saluditos para su
1: Gloria.
2: hijo.
1: Saluditos para Andresito, claro que sí.
0: Sí, aquí está, acusándolo.
1: Ok, pues gracias. Un abrazo.
2: Aquí viene tu canción, Gloria. Y dice así, un, dos, tres,
1: Vamos
2: vamos, pues.
1: pues. Vamos pues. Ay, ay, ay.
2: Saluditos para Miguel Orona.

0: Ay, ay, ay, pues no para todos, dice por ahí nuestra güerita consentida.
1: Así es, saludos para toda la gente bonita de Chavinda, Michoacán, también la gente bonita que nos escucha desde la Unión de Guadalupe, Sayula, Usmajá, también la gente bonita de Techagüe, también la gente bonita de Concepción, Buenos Aires, Pueblo Nuevo, Atoyá, y también a la gente que nos escucha también de Gómez Farías y San Andrés.
0: Desde la Ciudad de México, como Becky Castañeda y Vigi Cantautor, también por ahí de Tepatitlán, de Morelos, Jalisco. Ayer me encontré por ahí a un conocido de allá y nos dijo que nos escucha a través de la aplicación. Y bueno, también por ahí, por supuesto, a la gente hermosa de Jalostotitlán, Jalisco, de Valle de Guadalupe, de Pegueros, de San Juan de los Lagos, de Aguascalientes, de Lagos de Moreno, Jalisco, en fin.
1: ¿De dónde es la maestra Marta Aida?
0: De Quila, Jalisco. Bueno, no sé dónde sea, pero allá radica en Quila, Jalisco. La que nos puede decir de dónde es su sobrina, Dorotea González,
1: que nos diga.
0: Que, por cierto, dice por ahí que te guardó pastel y gelatina. Al morrillo, claro.
1: Pues sí, al morrillo.
0: De José Luis nadie se acuerda, pero el morrillo todo el mundo le guarda. Luis González, saluditos para él y para Marta, gracias por estar aquí, como siempre. Dice por ahí, saludos a los desvelados, Martín Hernández, Jesús Flores, Jesús Franco y sus lindas esposas. Así es, ayer estuvieron, yo fui en una carrera a su casa y por ahí estaba la pobre de Elvira acomodando la mercancía que les llegó, tenía bastante, bastante mercancía, y bueno, ahí estaban acomodándola, y ya estaban pues alistándose, ya estaba ahí el muchacho y Ana, ya esperando, estuvieran listos ellos para irse, también estaban esperando a Martín que no había llegado, y bueno, pues para irse por ahí al baile de los Muecas que fue en Modesto, y bueno, pues no quisieron perdérselo por ahí don Jesús y Martín y el muchacho, y se fueron a verlos, y por ahí estuve subiendo de hecho videos. En vivo, don Jesús y Ana, fueron los que vi subiendo, no vi a los demás.
1: Así es, y bueno, Aida, también un saludo para los del grupo Libra de Tomás Ruiz, que vinieron acá, y ellos esperaban que fuéramos para que nos conocieran, pero bueno, lamentablemente pues no se pudo, teníamos otros compromisos, y bueno, para la próxima será, ¿no, Aida?
0: Así es, bueno, pues exacto, el grupo Libra también estuvo tocando ahí junto con los Muecas ayer, en ese baile al que fueron, así que bueno, pues saludos para todos.
1: Y... Aida, ¿te digo algo?
0: Ajá.
1: En mi teléfono me recordaron el primer día que don Jesús nos invitó al primer baile con los Ángeles Negros y también con estos muchachones de los Terrícolas y los Pasteles Verdes, ¿te acuerdas?
0: Sí.
1: O sea, ya hace un año, Aida, que pasó eso.
0: ¡Wow! Increíble cómo se va el tiempo. Y bueno, pues esa vez disfrutamos bastante de ese baile. Fue el primero en donde nos sentimos apapachados porque toda la gente nos trató con mucho cariño. Y bueno, pues ahí conocimos, como dice Marta González, ahí les pusimos rostro a muchas voces, ¿no? Porque de repente, o a muchos mensajes, por ahí teníamos ya bastantes conocidos a través de mensajes, y sin embargo, pues ahí fue donde les pusimos el rostro, o sea, donde los conocimos así visualmente. Es. Así que, pues un gusto haber conocido a tanta gente hermosa con la que seguimos ahora en contacto, y pues a los cuales les agradecemos, por supuesto, que estén por aquí en sintonía justamente de estos programas, tanto de Amanecer de mi Tierra como de Anochecer Romántico y ahora con Sabor a México también.
1: Así es, Aida. Vamos con la siguiente canción porque el tiempo se nos va. Son las 6:37 de la mañana y vamos con esta canción, Aida. ¿Qué te parece?
0: Claro que sí. Vigi Cantautor por ahí dice, a mi gran ahijado Chito Buenrostro, le manda saluditos por ahí.
1: Saluditos para Chito y vamos con esa canción que dice así.
0: Claro que sí.
1: Es de los Gamas.
0: Para Liliana Maciel.
1: Hoy nomás.

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2: 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Bueno, ¿qué te parece si vamos con la siguiente canción, Aida?
3: Claro.
2: De Osvaldo Mendíbil, que se llama El amor de mi vida eres tú.
3: Ok, pues vámonos entonces para complacer por ahí a Patty Jiménez, que nos pidió esa canción.
2: Hoy nomás, y qué bonita
3: canción.
2: Y bueno,
3: hasta Ciudad Obregón, Sonora, porque el amor de mi vida eres tú, es lo que ahora escuchamos.
2: Saluditos para Juanito Cervantes, Maguen Núñez,
3: María de Jesús Domínguez Bobadilla, Lorena Gutiérrez, Gabriel Ramírez, ya se
2: cayó, ya se cayó de la...

0: Ay, ay, ay. Bueno, pues ahí estaba, porque el amor de mi vida eres tú, con Osvaldo Mendívil. Saludos para él por allá hasta Culiacán, Sinaloa. No, él está en Los Mochis,
1: Sinaloa. En Los Mochis, Sinaloa. Bueno, ahorita para es... también para Rita Silva también, que está en la muchachona.
2: La acaban de tumbar en la cama. Ay,
0: ya se cayó. Bueno, pues bienvenida, hermosa. Gracias por estar aquí. Y bueno, saluditos para toda la gente que se está conectando, los que están cayendo por ahí, como dicen, gracias por llegar hasta este su programa Amanecer de mi Tierra.
1: Y hoy se ayuda también Jaime Cervantes, el michoacano.
0: Mochicano,
1: bueno, casi es el michoacano, ¿no?
0: Bueno, es
1: ¿de dónde es él?
0: Si es el que es de por allá de Los Mochis, ajá, por eso es el mochicano.
1: Mochicano, ok, de Los Mochis.
0: Ajá, el otro que es el michoacano, pues es de Michoacán, obviamente, así que habría que ver cuál es el que estás mencionando.
1: Dice que si una canción de él, si le podemos poner, que nos diga cuál, ¿no, Aida? Porque pues, no sé cómo se, así como se pone Jaime Cervantes, ¿así se busca la canción o cómo? Que nos diga.
0: A ver, es exacto. Por ahí decía Enrique, Triste Adiós fue la segunda canción que me aprendí en la guitarra. ¿Qué tal, eh? Esa canción que escuchamos antes con Los Muecas.
1: Ajá.
0: Esa fue la segunda guitarra que él se... la segunda canción que él se aprendió.
1: ¿Quién?
0: Con la guitarra. Enrique Jara.
1: Enrique Jara. Ah, ajá. Mira.
0: Por aquí, saludos para... ¿a quién vimos? A Cervantes Juanito, ya está aquí con nosotros también. Ya llegó
1: Sergio el bailador.
0: Bueno, ya llegó Juanito, aquí está con nosotros también. Y pues nuevamente felicidades por el programa de ayer, que estuvo muy bien. El del sábado me lo perdí, pero ayer me recuperé escuchando esas bonitas interpretaciones.
1: ¿Qué hace,
0: de Juanito?
1: Ayer yo estuve poniéndole atención, como cuando canta, ¿no?
0: Porque vas a imitarlo.
1: Voy a practicar cuando lo voy a imitar a él y a... ¿sabes a cuál se me va a hacer muy difícil de imitar?
0: ¿A cuál?
1: Va a ser al inquieto.
0: No, pues sí.
1: Sí, es que, te la creo. Es que el inquieto, de verdad que
0: por
1: tiene
0: eso
1: su...
0: Ese apodo, el inquieto, no para. Todos los días algo
1: me diferente. Va a costar un trabajo imitarlo también a él.
0: No, pues sí, no, sobre todo porque el inquieto es muy, muy vacilador.
1: Sí.
0: Y pues sí, sí que te va a costar trabajo.
1: Así es. Bueno. ¿Qué te parece si vamos con la siguiente canción que nos pidieron BG cantautor, que
0: claro
1: tiene
0: que
1: una,
0: sí,
1: una canción? Yo estaba buscando la gacha y dije, dice Aida, no.
0: Es la guacha.
1: La guacha. Y bueno, ¿qué te parece si
0: escuchamos? Algo así como para bailar. Vamos entonces a escuchar esto con Benny Castañeda. Benny cantautor, nos la pide por ahí Becky Castañeda. Vámonos.
1: Hoy nomás, saludos a toda la gente bonita del DF, ¿no? México,
0: sí,
1: City.
0: Así es.
1: Vamos.

0: Bueno, pues ahí estuvo esa canción y bueno, vamos a buscar a este muchachón que nos dice que si lo podemos complacer con una canción de él, ¿el qué?
1: Jaime Cervantes, el Mochicano.
0: Mochicano, vamos a buscarlo, claro que sí.
1: Bueno, pero mientras tanto, pues, ¿qué te parece si seguimos con complacencias en este día, lunes, septiembre 7? Felicidades nuevamente a todos los cumpleañeros, son las 6:51. Hoy no creo que se les haga tarde a nadie porque mucha gente está tienen el día libre, exacto, están
0: disfrutando,
1: celebrando el día
0: durmiendo.
1: Del Labor Day. Y bueno, hoy no hay escuela, por lo tanto, pues ahí no está el tráfico tan pesado, así que no hay pretexto para ir con ansiedad ni deprisa.
0: A su trabajo.
1: Exacto.
0: Los que van a trabajar.
1: Los que van a trabajar, los que vamos a trabajar, pues que sea así.
0: Ay, Aida, pues tú siempre andas trabajando.
1: Deberías siempre. De aprender, José Luis. ¿Edad? Deberías de aprender. Creo que te voy a dar trabajo a ti.
0: Ándale. Ahí de tu chofer.
1: No, pues eso es lo que yo hago, ¿no? Mejor te doy otra cosa. Becky Castañeda por ahí dice, ya es hora del cafecito. Claro que sí. Hay que degustar un rico cafecito para, pues yo les digo que es la gasolina del día, ¿no? Yo sin el café, pues como que no despierto. Así que, pues sí, hay que disfrutarlo. También por ahí, y sí, Rita está saludando a todas las chicas y chicos que están por aquí, en sintonía. E igualmente, pues le están contestando, Vilma Beth está aquí con nosotros también. Dice, hola, buenos días, ¿cómo amanecieron? Mari García, aquí está con nosotros, dice, hola, buen hermoso día, saludos, pues ya regresó mi querida amiga Mari García, por cierto, ya me estás escuchando por ahí también, Marta González, ya regresó María, ya ayer la saludé, así que ya está aquí de regreso.
0: También saludito para Luis González que está ahí interactuando, mandando saluditos para Martín Hernández, Jesús Flores, Jesús Franco y sus... La linda esposa, ya habías dicho hace ratito, ¿no?
1: Sí, ya lo mencioné.
0: Ando buscando el nombre de este muchachón que nos pidió la canción para poderlo buscar. Mira, que no me lo quiere dar.
1: ¿Quién? ¿Jaime?
0: ¿Jaime qué?
1: Caray, el Mochicano, pero Jaime... ya se me fue, déjame ver, ahorita lo... Jaime, Ya iba a decir otro.
0: Otro, ahorita lo buscamos ahí.
1: Jaime Cervantes. Ah, no, sí, yo iba a decir, tenía en la mente Cervantes.
0: Pero ¿Cervantes no es con S de coco o...?
1: Con C de coco, no con S, con C de coco. Igual que Juanito Cervantes, por eso cuando tenía en mente Cervantes, decía, no, pero es Juanito. Así que, bueno, pues Jaime Cervantes, el Mochicano, nos ha pedido una canción de él y pues la vamos a buscar, claro que sí. Pero antes, pues tenemos aquí varias complacencias para... ya listas, como es esta canción en la voz de Antonio Aguilar, complaciendo por ahí a Enrique Jara.
0: Claro que sí, pues aquí la tenemos ya lista y bueno, ahí
1: esto
0: va.
1: Se llama No Volveré.
0: ¿Cómo dice Martín Hernández el muñeco, Aida?
1: Vamos pues, 1, 2, 3.

0: volveré.
1: No volveré.
2: Hoy nomás, esa canción, ¿por qué la traes pegada ahora?
1: No, pues se me quedó porque ya no sé ni por qué ha ido. No volveré. Saluditos para toda la gente bonita.
2: Porque antes de empezarla a escuchar, ¿ya la traías o porque supiste cuál era?
1: No, ahorita porque se me quedó el último de la canción.
2: Bueno, pues ahí estaba la complacencia para Enrique Jara con esa de Antonio Aguilar, No Volveré.
1: Oye, Saída, ¿Rita no descansa?
2: No, pues, está una canción tras otra.
1: Ayer que estuvimos que pusimos la canción de Si Quieres, Me Estoy Contigo. Y dijo, oye, ¿cuál es la canción esa? ¿Es de Juan Gabriel? Y digo, sí. Y me dijo, okay, nomás, okay, y se desapareció
2: por horas y ahí estuvo grabándola. Aquí la tenemos.
1: Bueno, ¿qué te parece si después de esa canción que nos pide esta muchachona a...
2: Norma
1: Victoriano.
2: O Leti, ¿cuál es la que tienes lista?
1: La que tengo es de Norma. Y después viene la güerita consentida de los Bríos. Uh-huh. Y ¿por qué no? Vamos con esa canción que dice así, del grupo Venus. Así es el amor. Hoy no más.
2: Ay, ay, ay.

0: Bueno, pues ahí tuvieron al grupo Venus. Ya se está haciendo, ¿cómo se dice? El preferido de Amanecer de mi Tierra, ¿verdad?
1: Así es, muchas, muchas canciones que nos piden de Venus. Y pues, cómo no, si son hermosísimas sus canciones.
0: Así como Industria del Amor.
1: Así es, bueno, pues vámonos con la siguiente. ¿Qué te parece, José Luis? Son las 7 con 2 minutos.
0: ¿Tan pronto?
1: Así es, ay, increíblemente. Ay, ay. La primera hora no sé dónde se fue, pero ya se fue.
0: Esta canción va para...

0: ¿Qué tal, Porque estás enamorada.
1: Porque estás enamorada.
0: Bueno, pues ahí estaba la complacencia para Leti. Para Leti, la abuelita consentida. Leti Ceja era esa canción que acabamos de escuchar. Pero vámonos con la que sigue, y la que sigue está lista. ¿Qué estás? Está por fuera el cable.
2: Sí.
0: Ah, porque le vas a poner de tu teléfono la que sigue. O porque es... Digo, nos tienes aquí escuchando algo que no sabemos qué es, pero bueno.
2: Bueno, ahí estamos ensayando.
0: Ándale.
2: Estamos aprendiendo. No, aquí tengo una canción que nos mandó Rita Silva, y como te le estaba comentando, ayer pusimos esa canción, Aida.
0: Así es.
2: Y esa canción, pues, se la aventó, y hay que escucharla. Y la canción se llama Si Quieres.
0: Si Quieres.
2: Me estoy...

0: ¡Ay, no más! ¡Qué canción!
1: Ay, ay. Bueno, pues ahí estaba la interpretación de Rita Silva con esa canción de Juan Gabriel.
0: Si quieres.
1: Me estoy contigo. Bueno, vámonos con la que sigue. Ya está aquí lista, José Luis.
0: Claro que sí. Aquí tenemos la canción de Jaime Cervantes, el
1: mochicano.
0: Mochicano.
1: Sí, el mochicano. De los mochis, vamos.
0: Esa canción se llama El Rey Pobre. ¿Qué te
1: a
0: parece
1: ver,
0: si la escuchamos?
1: Vamos a escucharla, a ver. Hoy qué no tal. Más. ¿Qué tal canta así? La ranchera, es como dicen por ahí.
0: Hoy no más.

0: Ay, ay, ay, pues ahí estaba el mochicano con esa canción, El Rey Pobre.
1: Y... Oye, se me hizo como la voz de Chalino Sánchez, así.
0: Es lo que comentaba José Luis aquí. Sí. Se parece, Chalino
1: la
0: Sánchez. Su interpretación.
1: La interpretación,
0: más bien el sonido de su voz, el timbre de su voz.
1: Sí, parecía... tenemos una llamada, Ida.
0: Vamos.
1: Buenos días.
0: Hola, estás al aire.
1: Sergio Cepeda.
2: Estamos al aire, Alice.
1: Estamos en el aire.
0: Buenos días, ¿qué tal, Sergio? ¿Cómo estás?
2: Buenos días, ¿cómo están ustedes?
0: Todo bien por aquí, mira, aquí complaciendo para todos los gustos.
2: Ah, bueno, eso es bueno.
1: Yo diciendo que andabas tocando, Sergio, ayer.
2: No, lo que pasa es que siempre de cada
1: evento,
2: de todos los eventos, yo me gusta grabarlos todos y tengo mucho repertorio para aventar por ahí de vez en cuando no tengo nada que hacer.
0: Qué bueno, ¿no? Y está muy bien que nos las compartas por ahí, esos videos. La verdad es que se disfrutan las canciones de Venus. Y más
2: hay veces que mucha gente sí se confunde porque piensan que andamos por ahí. Igual me han dicho amigos, oye, ¿dónde estabas tocando? Estoy en la casa. Pero entonces ese video que subieron pues es que yo por lo regular casi la mayoría del tiempo, o veces grabo todo y por ahí si hay una canción que por ejemplo no se comparte mucho, pues me gusta ponerla por ahí cuando no tengo nada que hacer.
0: Sí, más como esa que compartieron anoche, pues sí, casi uh-huh. No la oímos, aquí no la han pedido mucho, entonces también es bonito recordar esas bonitas canciones.
2: Sí, porque pues por ahí tengo Alma y Vuelve y todas esas que se tocan normalmente en un en vivo, pero como son ya muy pedidas, déjame poner algo que la gente no ha escuchado mucho a lo mejor. Sí las he escuchado, pero hay veces que a lo mejor no se acuerdan.
1: Sí, yo ayer la estuve escuchando, dije, esta canción es de las de hace mucho tiempo, muchos años que no la escuchaba, y ayer que la escuché dije, wow. Y entonces vuelves a tu niñez.
0: ¿Quién compuso esa canción?
2: No sé, Enrique Jara debería de saber mejor ese asunto. Desconozco esa información. Posiblemente sea Ernesto, no sé.
0: Para aclarar, porque dice José Luis, esa canción es de o sea,
1: no, pues, sí.
0: No fue él el que la compuso, no, él fue el que la compuso.
1: No.
2: José Luis dice
0: es broma, es broma.
2: Ya les digo. No, y pues para felicitar a Rita, pues esa canción le quedó muy bien.
0: Sí, ¿verdad?
2: Ya que no he tenido tiempo porque ando acá correteando los gallos, no he tenido tiempo de interactuar mucho, pero aquí estoy escuchándolos de todos modos.
0: Muchísimas gracias, sí, le quedó muy bien esa canción. Por ahí José Luis decía que el sonido de repente se oye como que está encerrado, que está en algún lugar que hace eco, pues retumba. Y eso es lo que comentaba José Luis, pero...
2: Es comprensible porque como estos no son, de hecho, no son metidos al estudio profesional con el cucaracho mayor, ella los hace así en sus ratitos libres, por eso se le escucha así, pero ya cuando está metido a un estudio con el cucaracho en compañía y todos con estudio, pues sí debe salir limpio, sí. Técnicamente.
0: Pero se oye muy bien y la interpreta muy bien, así que pues eso es lo que cuenta, así que muchas felicidades para nuestra querida Rita Silva.
2: Sí,
1: así
2: sí.
1: Es.
0: Una más.
2: Aquí estamos una más que las que siguen.
0: Así es, porque está imparable.
2: Saludos
0: también.
2: Muchachos, saludos, ya les quité poquito, como 40 canciones. De
1: público. No pasa nada.
2: No más. Pues,
1: Sergio, ¿alguna canción que te gustaría escuchar?
0: Ahora no pediste.
2: No.
1: Pide.
2: No, la que venga.
1: No, así se llama, la que venga.
0: Hoy la que venga, muy bienvenida.
2: Bueno, sí. Pero eso le va a gustar a Miguel Orona, si se la pones. las que vengan son buenas.
1: Ándale.
0: Bueno. Ok, pues vamos a
2: aquí los escucho.
0: Ándale, bueno. Pues vamos a ver cuál sigue por ahí. Y pues muy gracias por llamar, Sergio.
1: Gracias, Sergio, por llamar.
0: Un abrazo.
1: Pero tenemos visita
0: visita por aquí.
1: Natalia.
0: Aquí nos llegó, Nati, ¿cómo estás?
3: Muy bien, buenos días, ¿cómo les va?
0: Te caíste de la cama, dice José.
1: A ver, arrímate, pon el micrófono cerquita para que te escuche la gente.
3: Siempre me caigo muy temprano.
1: Aquí está, con nosotros. Qué bonito que hayas venido.
3: Gracias. Venía a traerte tus tamales.
1: Oye, no más.
0: No, pues.
1: ¿Con filé miñón?
3: No, no vayas a. No. Dice. Filete miñón. No. Hubiera sido ayer para que te lo hubieras comido ahí a la kermés.
0: A la kermés de San Leos.
1: No. Y anduvimos moviendo cosas porque, pues, ya ves que donde vive uno tienes que tener. Hacer ciertas cosas no pegadas en las paredes, pues son códigos que se ocupan, ¿no? Uh-huh. Sí. Creo que ya le debo de puchar el botoncito.
0: Requisitos. Requisitos de del lugar donde viven, que ciertas cosas no puede haber, entonces creo que tenía que ponerse por ahí Rosa y él anduvieron trabajando como negros, dijo José Luis.
3: Así es, y mira, ir a tus Kleenex para que no te
0: Para que no, ¿qué tal?
3: Para que no se rocen la nariz, para que no se rocen los ojos.
1: Fíjate que pensó en todo.
0: Fíjate, muchísimas gracias, Nati, tú sí sabes.
3: Sea poquitos, pero con mucho afecto.
0: No, muchísimas gracias.
1: A ver, platícanos cómo estuvo el ambiente ayer. Muy bonito.
0: Sí, hubo mucha gente.
3: Sí.
0: Ah, qué bonito, eso
3: gracias
0: es lo principal.
3: Gracias a Dios que sí les fue bien y parece que se acabó la mayoría de comida. Por ahí les quedó algo, porque siempre queda algo.
0: Sí, sí.
3: Les quedaron, creo que las corundas y la carnita de puerco que hicieron. Pero todo lo demás estuvo bien, bien organizado y mucha comida. Pero gracias a Dios, sí, porque llegué yo un poquito más tarde, después de que regresé de la misa de las 11 de la mañana, que nos tocó cantar las dos misas.
0: Ajá.
3: Me fui yo ya como a las... serían como las 3 o 4 de la tarde, ya que había yo descansado y yo lo único que consumí, iba directamente a la cerveza, porque traía ganas de una cerveza.
0: Ajá.
3: Uh-huh. Y dije, voy a ir a ver si les puedo ayudar algo ahí. Y sí, me senté en la primera mesa, que eran unas compañeras ahí a vender el agua y los refrescos,
0: uh-huh.
3: Las cocas y el refresco. Ahí me quedé sentada, ya me paré a consumir unas tostadas de ceviche que hizo esta señora del Picasso,
0: ajá.
3: La mamá de Salvador.
0: Cris.
3: Uh-huh. Cris, uh-huh. Chávez, muy buenas sus tostadas, muy bueno el ceviche de camarón.
0: Sí, lo vi. Oh,
3: estuvo muy bueno. Uh-huh. Y oí comentarios ahí, siempre se oyen los comentarios de la comida, si está buena o bueno. Cada quien cocina diferente. Lo que sí no me di cuenta, que no sabía yo que este señor Montes iba a tener su chivo berraco por allí.
0: Sí.
3: Perdón, Javier. Su chivo, su birria de chivo.
0: Sí.
3: Y también rápido que se le vendió.
0: Sí, no, pues, dijo.
1: En buena birria.
0: Habló aquí y nos dijo que iba a tener la birria de chivo ahí.
3: Yo no sabía que iba a ser, o sea, no sabía que era de chivo.
0: Ajá.
3: No sabía, hasta que se arrimó la señora ahí junto a mí y ya fue a entregar ahí los boletos, sí. Pero sí, rápido se les vendió. También los taquitos que hace Goyito de la Cruz y su esposa Margarita de la Cruz.
0: Sí.
3: También se terminaron y, pues, parece que gracias a...
1: ¿Sabes por qué se terminaron? Te digo por qué. Es que los sirve bien llenos, bien sí. Así, bien topco, ¿cómo se dice? Parece montañita el taquito.
3: Sí.
1: Vas a otras taquerías y de verdad que dos, tres pedazos de carne y más cebolla que carne.
3: Exacto.
1: Ya sabes, ahí hemos ido a unos lugares que Aida a cenar. ¿Te acuerdas una vez que nos dieron un pollo todo salado y una carne bien salada?
0: Pues sí.
1: Y dices, ya no vuelvo a regresar a esos lugares. Y todavía tienen una actitud media, ¿cómo se dice?
0: Sí, ¿de qué tiene hoy, señor? En vez de contestar, se puso el dedo.
1: Así, ahí está el menú,
0: Ni siquiera dijo Lea, nomás hizo.
1: Sí, sí. Y luego ya le pide a Aida, oye, me gustaría, no sé de qué carne era. Y uh-huh. Dijo, no tenemos. Dije, entonces, ¿para qué nos apuntas algo que no tienes?
3: Malo, ¿verdad? Era... Digo, para los comercios siempre hay que tener, para el comercio hay que tener buen carácter.
0: Sí.
3: Sea como sea uno, para comercio hay que tener buen carácter y atender a las personas como ustedes, como los locutores, como todo lo que es de comercio, de otra cosa. José Luis, no había comentado esto, lo siento mucho decir esto.
1: A ver.
3: Hasta ahorita que se está tratando. Hace la semana pasada fuimos a la nevería.
1: Uh-huh.
3: Yo nunca voy, pues, por lo mismo de que no como mucho azúcar, ¿verdad?
1: Uh-huh.
3: A la paletería. Fui con una amiga, pedí una, y no es por mal, Uh-huh. Esto lo estoy diciendo, no es por mal, siento mucho, no quiero que se vaya a ofender el dueño ni nadie, pero es para a lo que estamos hablando, uh-huh. de sí. tener un buen carácter, de poder atender a todas las personas, puesto que todos vamos a comprar y todos vamos a...
1: El dinero vale lo mismo que para todos.
3: Exactamente.
1: Todos.
3: Pedí un biónico.
1: Ajá.
3: Lo primero que critiqué fue la fruta. Muy grande, uh-huh. picada muy grande, la mitad de las fresas, que pienso yo que la tienen que picar un poquito por la mitad, que no sea pues tan grande la picada de la fruta. Fue lo que, la manzana, total que se me andaba atorando porque yo no tengo dientes, ya no puedo, total, muy grande la fruta. No sé si me la dieron con pura leche y crema uh-huh. y leche Nestlé. Uh-huh. Pero de yogur yo no le sentí nada. Lo siento mucho decir esto, porque yo conozco pues el yogur. El biónico está espesito, no corre. No corre la leche, no corre. Uh-huh. Entonces me lo sirvieron en un vaso. Pensé que los tenían en un bowl donde ponen los... Así los servían antes, no sé, ahorita. Uh-huh. Fue la única vez que fui. Y lo único que no me gustó fue eso, que yo no le encontré sabor a...
1: No era solamente yogur, era el biónico bien así
0: el
1: como...
0: El biónico no tiene yogur.
1: No tiene yogur.
0: Tiene crema condensada, leche, la lechera, o sea, la descremada, pues, y el coco y pues la fruta... Yeah. Las pasas, no sé cómo te lo hagan.
3: No, a mí no me dieron.
1: Cuando vayas, pidas, tú pídelo y dile, ¿sabes qué? Dame pura banana y fresa. Manzana no, porque la manzana está, para nosotros, como no tenemos ya los dientes, pues ya es muy difícil de masticarla. O si no, como dices tú, chiquita, va bien picadita, sí, ¿por qué no?
3: Chiquito, total, que yo no le encontré sabor a nada más de que... Para mí que fue, no sé, lo siento mucho decirlo, pero para mí que fue leche. Los biónicos que yo conozco llevan yogur, llevan leche condensada.
1: ¿Sabes quién nos daría la receta
3: porque
1: buena?
3: Es una revoltura que
0: sí,
3: se
0: hace.
3: Sí,
0: yo nunca he visto que le pongan ahí el biónico, al biónico el yogur ahí.
3: Pero eso era lo que yo quería hablar desde el otro día, decir eso. Las muchachas sí hasta eso nos atendieron bien, nomás que estaban entretenidas plática entre ellas dos. Hubo clientes que se metieron y ellas

0: Toda la gente que participó cocinando y también los que fueron a consumir, les damos las gracias también porque eso es la diferencia en apoyar a la causa que se estaba haciendo para la Virgen de Guadalupe.
1: Exacto.
0: Y eso es bien bonito. Y bueno, vamos a escuchar una canción. ¿Qué te parece,
1: Nata? Pregunté a ya saben, a nuestra enciclopedia andando, cómo preparar un biónico. Y dice, para hacer un delicioso biónico de frutas estilo jalisciense en casa, solo necesitas preparar una crema especial y combinarla con la fruta picada y complementos favoritos.
2: Yo lo comí. El biónico que comí yo fue en Guadalajara y siempre le ponía en
0: yogur.
2: Entonces me quedé con esa intuición de que...
0: El saborcito es el que andamos buscando, el de nuestro pueblo. Pero déjame comentarte algo, Natalia. Cuando fui a México la primera vez, yo esperaba saborear los frijoles de la olla como los hacía mi abuelita, ¿no? De ese saborcito que te queda. Vas a comprar un biónico ahí en Ciudad Guzmán, que me encantaba el saborcito. Cuando fui, ya no... todos los sabores que yo había probado cuando estaba chiquillo, ya no los volví a encontrar. Eso, no sé por qué, pero bueno.
1: El sabor, el sazón que tenía la comida de nuestro pueblo no la encontramos en ninguna parte. Eso es,
0: y
1: eso es,
0: no sé por qué, lógico. Pero será porque la mano de la persona, te acostumbras a esa mano que cocina esos guisos como carnita con chile. Ajá, no todos lo hacemos igual. No, mi mamá, de verdad que...
1: La crema para biónico se prepara mezclando crema ácida, leche condensada, leche evaporada y un toque de vainilla. Sí, no lleva nada de yogur.
2: Bueno, quizás
1: creías tú que era el biónico lo que esa mezcla que le echaban, pero en sí es una crema
2: que se prepara. Sí, porque yo sentí que corría así como la leche.
1: Quizás estaba muy aguada, no estaba nada espesa.
2: Exactamente, aguada, no espesa, no tenía el espesor que debe de tener para que se revuelva con la fruta, sino que corría así como decía, yo me la tomaba como leche. Entonces volteé a ver a mi compañera, luego volteó y me vio ella y me dijo, no, lo siento mucho, pero no te lo comas. No, le digo, ¿cómo lo voy a tirar? ¿En dónde lo voy a tirar?
1: Sí.
0: Nati, eres como yo, ¿verdad? Que yo veo que algo no me va a gustar, y al ratito ya me hizo daño, aunque no me lo coma, al ratito ando con ese molestia de estómago. Como dice esta canción, Natalia, no pasa nada.
1: Dice Nati, no pasa nada, nomás pasó de todo, pero nada pasa.
0: Bueno, aquí está esa bonita canción, vamos con esa canción, hoy nomás.

0: no pasa nada con Industria del Amor. Y bueno, ahí Dorotea está diciendo que la canción de Norma Victorino viene en burro, y le digo, no, pero la que viene en burro es Dorotea. ¿Por qué? Lo digo porque la canción de Norma ya fue tocada hace ratito.
1: Así es, ella nos pidió una de Venus, y pusimos una de Venus, exactamente, y sí aclaramos, era para Norma Victoriano. Y bueno, la que sí nos falta por aquí de complacer, por supuesto, es Lore Gutiérrez, que tampoco habíamos visto cuál era la que quería, y gracias Dorotea que nos mandó
0: ¿cuál quiere?
1: Decir cuál era. La de los
0: fugitivos. Aquí la tenemos, Aida. Pues vamos con esa bonita canción que dice así:
1: Es que te amo.
0: Hoy no más. Unas canciones de esas del recuerdo, Nati. ¿Te acuerdas de esas? ¿Qué serán? ¿En 1989? ¿90s? ¿Verdad? Ahí le dice: esas yo no me acuerdo.

0: Bueno, pues ahí tuvieron esa bonita canción de estos muchachones de
1: Los Fugitivos, complaciendo por ahí a Lorena Gutiérrez. Y bueno, gracias a todas las personas que están por ahí comentando, que están saludando. A quien estaba llamando, pues estaba a la mitad de la canción, ya no podíamos contestar en ese momento, así que...
0: Si gusta llamar ahorita, pues esperamos que tu llamada...
1: Exacto, saluditos por ahí para Nati Orona de parte de tu paisana, Norma Victoriano, de allá, de por allá,
0: de la Unión de Guadalupe,
1: Jalisco.
2: Gracias, no recuerdo quién es ella, yo a diario escucho que les habla, pero no puedo ubicarme por el apelativo.
0: Ok, a ver que nos diga cómo se llama su mamá, esto, mamá y su papá. Ajá,
2: para poderla ubicar.
0: Pues fíjate que cuando vas ya al pueblo, Nati, ya realmente las personas ya no, las que queríamos ver ya no están.
2: Exacto.
0: Buenos días.
1: ¿Estás al aire?
3: Hola, buenos días para todos. Con gusto, la señora Nati.
1: Hablando del rey de Roma, y ella que se asoma. ¿De quién eres, Norma? Cuéntanos.
0: ¿Quién es tu papá y quién es tu mamá?
3: Soy Norma. Soy hija de la señora Gloria, hija del señor Jesús. Vecina de la hermana de doña Natalia. Mi mamá, bueno, mis padres viven ahí en frente con su hermana Teresa Corona, hermana de la señora Nati.
1: Ok, que sus papás viven enfrente con tu hermana Teresa.
2: Sí, ya te estoy ubicando, pero por el apelativo victoriano, que tu mamá es Gloria Pérez.
3: Gloria Larios.
2: Larios, sí. Y tu papá, tu papá era el señor que le decían... ¿El huesón?
3: Sí, ajá, efectivamente.
2: Mija, yo sé que falleció tu papá, lo siento mucho, pero de momento no podía ubicarte por tus apelativos, porque tu mamá es Larios, entonces tu papá, nunca supe yo el apelativo de tu papá, por eso no me podía ubicar, pero pues muchos saludos, mija, ajá. Y saludos a tu mamá, me acuerdo de tu hermana la grande.
3: Sí, ajá, ella también se acuerda mucho de usted.
2: Sí.
3: Con un famoso hijo feliz, hasta la audiencia quieren conocer a la señora Nati, Gladier y todos están comentando que si la pueden acercar un poquito más para allá de la cámara para mirarla.
1: Sí, de hecho, para Nati, que la conozcan. Que quieren conocerte, dice que por qué no te
0: haces, para o sea, la, te pones cerquita de con
1: la ahí cámara para que te conozcan.
0: Nati, ¿te la estás pensando?
3: ¿No? Y Lore quiere que le cante una canción porque canta muy bonito la señora Nati, canta muy bonito y quiere escuchar una canción, no sí, sé pues, si se pueda.
1: De hecho le dije que cantar una canción, que querían una canción, dice que ¿cuál? Y ya no me contestaron cuál canción quieren que cante.
3: Pues la que se quiera cantar la señora Nati, todas están muy bonitas sus canciones, ella interpreta muy bonito también, tiene muy bonita voz.
2: Sí, gracias, mija, gracias por estos halagos, pero les voy a quedar mal porque ayer cantamos mucho y traigo un poquito irritada.
0: La garganta.
2: Exacto, traigo irritada la garganta, es más, hice anoche y ahorita en la mañana antes de salir unas gásgaras de vinagre con carbonato para evitar que se me vaya a hacer algo, porque sí, nos toca cantar las misas, dos misas y... Y pues ayer cantamos mucho, entonces traigo un poquito mi garganta irritada. Lo siento mucho no poderles complacer, pero luego les complacemos.
0: Bueno.
2: Contratamos un buen mariachi y nos echamos. Ya voy para allá primeramente Dios y allá nos vemos y allá nos echamos
0: festejamos.
2: Las canciones que querramos allá.
1: ¿Qué primeramente. Tal?
2: Saludos para todos y gracias y una disculpa.
3: Señora.
2: Gracias Norma, saludos a tu mami.
0: Nati, Norma, la canción que decía Dorotea que venía en burro, sí la escuchaste que te la pusimos, ¿no? Del grupo Venus.
3: No, yo la pedí. Ajá, sí, nada más te hablaba ya para saludarlos y comentar eso. Que
0: no, pero que te gustaría escuchar otra, por si ya llamaste, ya estás aquí, pues dinos.
3: Por favor, la de Rita, dicho pidió una también, no sé, pidió ahorita por ahí una, no sé si chequen los mensajitos un poquito más atrás y ahí
0: ahorita vamos a buscar, claro que sí. Bueno.
3: Claro. Bueno, saludos a todos. Bonito día.
1: Ok, pues gracias igualmente.
0: La
1: única canción, gracias Norma, la única canción que me hallo por aquí es la de Alma, que fue compuesta por Enrique Jara. Creo que es la única que me encuentro por aquí que haya pedido, haya mencionado Rita, no sé si esa es la que pidió también por ahí, Gabriel dice que buena canción, le dice a Martín, pero no he visto por aquí a Martín conectados, así es que no me doy cuenta de cuál canción haya pedido. De repente se nos pasan por ahí. Saludos de parte de Chito Buenrostro. Ya está aquí con nosotros. Se perdió por ahí de escuchar la canción. O bueno, quizás
0: nos
1: estaba escuchando por ahí en el app de la radio. Y bueno, pues ahí están, te repito, pidiendo esa canción o diciendo la canción de Rita, pero no me encuentro.
0: Bueno, vamos a ver con una canción de este Octavio Correa. Tenemos una canción que a Natalia lo escucha y ya sabe que se pone bien alegre. Ay, cuando escucha esta voz. Y esa que vos, tú ya la conoces. Y dice así, 1, 2, 3. Dice Octavio Correa, que sabe nadie, dice.

0: preguntó por qué había dejado de llevar comida hecha en casa a nuestras reuniones familiares y le dije que estaba cansada, pero esa no era exactamente la verdad. Dejé de hacerlo por algo que mi tía me dijo en Navidad. Tal vez ella ni siquiera se acuerda de eso, pero yo recuerdo cada palabra. Durante años yo era la persona que llevaba todo, de que el postre, la ensalada, platos extra, bebidas, hielo, lo que se te ocurra. Si la cena era a las 6, yo llegaba a las 5 para ayudar. Nadie me lo pidió directamente, porque esa es la verdad. Pero con el tiempo, nadie tuvo que hacerlo. Simplemente era lo que estaban esperando de mí. Esa Navidad pasé casi toda la mañana cocinando. Preparé 2 platillos, horneé un pastel, terminé de envolver los regalos, puse todo en mi carro y manejé por 40 minutos para llegar ahí. Cuando llegué ya todos estaban sentados tomando vino. Mi tía me miró y me dijo, finalmente. No me dijo hola ni feliz Navidad, simplemente, finalmente. Después me dio un recipiente vacío y me dijo, ¿podrías poner la ensalada aquí y calentar el pan mientras estás en la cocina? Así que me fui a la cocina, como siempre lo hacía. Después de eso, todos empezaron a elogiar la cena, de que le había quedado súper rica. Mi tío le agradeció a mi tía por haber organizado todo. Alguien le dijo que la mesa estaba preciosa. Alguien más le dijo que las decoraciones estaban hermosas, siendo que yo puse la mesa y yo traje las decoraciones. Entonces mi tía se rió y le dijo a todos, la neta es que organizar este evento es agotador, pero vale totalmente la pena. Nadie se da cuenta de todo el trabajo que esto implica. Todos estuvieron de acuerdo, incluyéndome. Después se le quedó viendo el plato vacío del pastel y me dijo, debiste haber hecho un pastel más grande. Y se rió. Todos los demás se rieron también. Y de repente, algo dentro de mí se quedó muy quieto. No estaba enojada, ni siquiera me sentí herida. Simplemente estaba cansada de ser utilizada de maneras que las personas ya ni siquiera saben.
1: Pues esa es una reflexión. Es por ahí una algo muy bonito que José Luis quiso que escucháramos, porque muchas veces esperamos tanto de las personas que se nos olvida lo principal, y que es que nadie tiene obligación de hacer nada por nadie. Sin embargo, a veces aceptamos que alguien lo haga siempre sin siquiera agradecerle, sin tomar en cuenta su esfuerzo, y siempre elogiando a otras personas, como en este caso, elogiando a la tía, el tío a la tía al tío, agradeciendo los elogios como si ella hubiera preparado, arreglado, y todavía como diciendo, incluso, ¿no? Como dice, agradeciendo el que le tomen en cuenta todo el trabajo que se lleva a organizar, cuando en realidad pues la que hizo todo es esa sobrina, que a la que se acostumbraron a ver que llegaba ella con todo y se sea responsable de todo.
2: Y fíjate, Ida, lo bonito que ella, a pesar de todo lo que sucedió, siguió después llevando lo que a ella le correspondía, pero ya no lo mismo. ¿Por qué? Porque pues la persona que no hacía nada era la que se estaba echando el crédito, que era la tía. Y sin embargo, pues cuando ya empezaron a ver la diferencia, Ida, de que no era lo mismo, uh-huh. Entonces ya empezaron a ver a ella, que ella era la que traía, cómo da la vida, cómo pone las cosas en su lugar, ¿no? Y eso es para tomarlo nosotros como en cuenta, ¿no? De verdad que yo me también digo, me ha invitado Tony Peña a su casa, uh-huh. y también pues he llegado llevando una nieve o algo. Sin embargo, al ver que tú llevas algo, los niños y las personas empiezan a disfrutar de la nieve. Y eso se siente bonito. Hay lugares que a veces he ido y no he llevado nada. Y me siento yo como un poquito como que bajo, porque no llevé algo para que compartir. Y pues, pienso que yo siempre he dicho, Aida se esmera cuando va a un lugar. Ella no le importa llevar lo que sea y compartirlo con los demás. Eso es bien bonito, Aida, y te doy las gracias porque de ti he aprendido muchas cosas, y gracias por enseñarme, como le estaba diciendo a Rafa el otro día, estamos aprendiendo de ti, estamos enseñándonos de ti, aunque tú no veas, pero nosotros estamos observándote, porque para nosotros es como alimentar algo que no sabemos nosotros, y cómo a veces expresarnos. Creo que eso nos ayuda a nosotros a sobresalir y quitarnos el miedo o esa cara que a veces nos ponemos nerviosos, nos bloqueamos, y sabemos que cuando tú estás ahí, haz de cuenta que tú llevas a otro ritmo y nos sacas del de esa zona de bloqueo.
3: Ese círculo.
1: Wow, qué responsabilidad tan grande me echas en los hombros. Mira, yo que me daba, ni siquiera me daba cuenta que se notaba. Bueno, pues muchísimas gracias, José Luis. Yo creo que todos aprendemos de todo y eso es lo más bonito. Porque todos estamos aprendiendo cada día, necesitamos aprender cada día y sobre todo reconocer eso, que de todos aprendemos.
2: Así es, Aida.
3: Porque la vida es un aprendizaje. Exacto. Entonces siempre se aprende de uno y de otro. Y desafortunadamente aquí, como en esa reflexión, habemos muchas personas saludando con sombrero ajeno.
1: Sí.
3: Es ahí donde dice uno que, oye, pues si esa persona ni siquiera para nada... Y saluda, es ahí donde...
2: Así es. Vamos a escuchar esa canción, ¿no?
1: Dice Gabriel Ramírez, así pasa siempre. Y Rita dice, terminó agotada ese día, los hice que pagaran por su comida. Ella, así le pasa a ella siempre, dice, esa soy yo, me identifiqué. Bueno, saludos por ahí para don Luis Álvarez y para todas las personas que están conectados. Gracias. Vámonos con esta bonita canción que nos pidió Rita Silva.
2: Hoy nomás,
1: Enrique Jara.
2: Qué bonita canción.

0: Y bueno, gracias de verdad a todas las personas que llegan aquí cada mañana en Amanecer de mi Tierra, un programa hecho por José Luis Villalobos
1: y Aida Ramírez y Rafa Valencia también.
0: Rafa Valencia, claro que sí. Mañana recuerden, Rafa estará aquí con nosotros. Los esperamos, pero esta noche también los espero en Anochecer Romántico. Gracias por...
1: ¿Tan pronto? ¿Hoy sí. lunes, de verdad?
0: Ay, hoy es lunes.
2: Muchas gracias a ustedes por la invitación y gracias a toda la audiencia que siempre escuchamos esta radio. Gracias José Luis, gracias Aida. Es un poquito de lo mucho que el Señor me ha dado a mí. Y pues de los tamales, ay, gracias a Javier que nos dio las hojas. Y vamos a seguir adelante y pues espero que les gusten. No los vayas a regalar, José Luis, porque no te vuelvo a regalar.
1: Ándale.
2: Si me doy cuenta que lo regalaste.
1: Se los voy a dar no se crea.
2: Se los vas a dar al pájaro.
1: No, con el único que puedo compartir es con el pájaro que dejó mi mamá.
2: Yo pensé que con don Octavio.
1: Ándale, don Octavio, pues venga a mi casa y le doy de probar esos ricos tamalitos. Bueno, gracias Nati, gracias a toda la gente bonita que estuvo presente en este bonito programa. Mañana nos vemos a las 6 de la mañana, de 6 a 8.
2: Hasta luego y buenos días.
1: No se pierdan el programa de Aida Ramírez, hoy nomás, hasta luego.
0: Gracias, buen día, feliz inicio de semana.

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